0: Sí, con mi hija, es que eso no.
1: Sí, me ha dicho.
0: Where
1: are you going to go? 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

0: escuchas?
1: Alexa.
2: ¿Qué me escuchas?
1: Otra. 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
3: Okay.
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0: Claro que sí, pues sí.
1: Sí, joven, aquí. Y no, así es por el sitio que me lo sé.
0: Descansa, me lo sé.